por el sorteo misericordia. Ven a triturar de sus puros mi corazón, pues llevo a una cruz. Ven a triturar de sus pacificadores, pues serán llamados hijos de Dios. Bem-aventurados os perseguidos por causa da justiça, pois deles é o